0: Es la hora 21, 29 minutos.
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0: Es la hora 21:37 minutos.
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1: En Netflix se destaca 100 años de soledad, parte 2. Llegan los nuevos episodios de la adaptación de la novela de Gabriel García Márquez que retoman el destino de los Buendía y el avance de Macondo hacia su inevitable transformación. También llega A Child of My Own, un documental dirigido por Maite Alberdi que cuenta la historia de una mujer que finge estar embarazada y termina atrapada en una mentira que crece hasta convertirse en un complejo drama familiar y mediático. En HBO Max, uno de los grandes estrenos de agosto es Lanterns, la nueva serie de DC. La historia sigue a Jon Stewart y Hal Jordan, dos integrantes de los Green Lantern Corps, que investigan un misterioso asesinato en el corazón de Estados Unidos. Se estrena el 16 de agosto y tendrá episodios semanales.
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0: Ay, perro. Ay, de buena. Niño, me siento como que me enamoré, huevo.
1: Perro, ¿te madrugaron o qué?
0: Me madrugaron, pero temprano.
1: Estás cogido. ¿Qué crees que te vas a llevar para medallito?
0: Niño, de Jamaica medallo.
1: De Jamaica para medallo.
0: Ya. Tienes la llave del apartamento y todo, cabrón.

0: Es la hora 22, 25 minutos.
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0: Es la hora 22:47 minutos.
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Es la hora 2:45. 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

0: 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Es la hora 3:02. 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
1: En Netflix se destaca 100 años de soledad, parte 2. Llegan los nuevos episodios de la adaptación de la novela de Gabriel García Márquez que retoman el destino de los Buendía y el avance de Macondo hacia su inevitable transformación. También llega A Child of My Own, un documental dirigido por Maite Alberdi que cuenta la historia de una mujer que finge estar embarazada y termina atrapada en una mentira que crece hasta convertirse en un complejo drama familiar y mediático. En HBO Max, uno de los grandes estrenos de agosto es Lanterns, la nueva serie de DC. La historia sigue a Jon Stewart y Hal Jordan, dos integrantes de los Green Lantern Corps, que investigan un misterioso asesinato en el corazón de Estados Unidos. Se estrena el 16 de agosto y tendrá episodios semanales.
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Es la hora 4:01. 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

0: Es la hora 4:37 minutos. 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

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Es la hora 5:02. 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

0: a Tete Manuel Turizo.
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1: Es la hora 6:13 minutos.
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1: Para ampliar su audiencia, deberán inflar sus músculos, minar criptomonedas, usar palabras como glow up, vibe check y un hashtag. Jimbaland los convertirá en estrellas.

0: no, no. Tiene que pensar a lo grande. Tienen que estar a la vanguardia. Un hashtag. Piensen en un hashtag. Eso, en un hashtag.
1: ¿Cómo que hashtag?
2: No sé, boludo. 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
1: Buenas noches.

0: Es la hora 7:28 minutos.
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0: Es la hora 8, 26 minutos.
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1: Un minuto de noticias en Grupo Shopping. En Córdoba, murió Lucio Garzón Maceda, referente del Cordobazo. El abogado laboralista murió a los 95 años en su casa de Villa Allende. Fue asesor de la CGT y tuvo un papel clave en la articulación entre Agustín Tosco, Elpidio Torres y Atilio López durante el Cordobazo de 1969. En deportes, Talleres perdió ante Gimnasia en Mendoza. La T cayó por 3-1 y sumó su cuarta derrota en 5 fechas del torneo clausura. El equipo de Jorge Sampaoli quedó último en la zona A y atraviesa un comienzo complicado en el campeonato. 8 grados, la temperatura en Córdoba a esta hora, humedad 72%, viento del sector sudoeste a 15 kilómetros por hora, cielo nublado, la máxima prevista para este martes es de 15 grados.
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0: Es la hora 8:50 minutos.
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0: Buenas. Pero ¿cómo les va? Pero ¿cómo andan? Así arrancamos en la mañana de Loca Suelta. Así arrancamos en este loco un poco. Día martes. Y acá estamos, para acompañarte, para que nos acompañes en un nuevo día nublado. Basta, chicos, basta. Aparte, viste, el sábado nos dio. El domingo. Solcito lindo, dije, bueno, ya está. Perdido que os dije. Y de repente, nada. Pero bueno, ¿qué le vamos a hacer? Arrancando una nueva semanita. En muchos casos y en otros que no, le tocó laburar. Y bueno, ya arrancaron la jornada de ayer. Así que bueno, acá estamos, día martes. Le metemos segunda a la semana. Martes de casete. No te me olvides de eso, martes de casechi. Ya nomás estamos activando y arrancando, así que la invitación, como siempre, para que te quedes y te sumes a través de FM 94.7 y desde cualquier parte del mundo a través de locasuelta.com.ar. Abrazo, para quienes ya están por ahí. locasuelta.com.ar, sumate, seguinos. También estamos ahí para vos, Bueno, vamos, Martes de cassette, que así activamos.
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Lo que suenan los enanitos verdes, para hacer esta versión en vivo de La Muralla Verde, que te vas. Para activar en este martes de caser. 16, ya pasaron de las 9 de la mañana, así estamos activando y encarando este 18 de agosto. George Vine. 18 de agosto de este 2026. ¿Alguien cumpliendo años por ahí? Bueno, abrazo grande y ojalá que la pasen súper, súper, súper bien en su día. Hablando de eso, ¿quieren que les cuente cómo viene hoy? Bueno, a ver. Actualizo rápido, datos a esta hora del Servicio Meteorológico Nacional. Cielo nublado, cubierto en Córdoba, 9 grados, aunque la térmica es de un gradito menos, 8 grados. 70% de la humedad, viento del sector sudoeste a 8 km por hora, visibilidad 10 km.

0: para hoy, bueno, 15 grados, en teoría, porque viste que si mirás para un lado está bien gris, como decís, esto no se despeja ni a ganchos. Pero si mirás para otro lado decís, guarda que por ahí se puede llegar a despejar un poquito y... Bueno, hacia la tarde, en teoría y por ahora, Servicio Meteorológico Nacional dice cielo parcialmente nublado. O sea, se pueden llegar a correr en el transcurso de la jornada esas nubecitas un poco, tampoco para volverse locos. Para mañana miércoles, mínima 10, máxima 17, con cielo parcialmente nublado. Jueves, mínima 7, máxima 22, con cielo despejado. En teoría, el jueves va a ser como el día más lindo de la semana. Porque después vuelve a bajar ahí un poquito la temperatura, pero se va a mantener así, por lo menos con cielo parcialmente nublado. Así que bueno, se empiezan a correr un poquito esas nubes y empieza a aparecer de a poquito y paulatinamente el sol para los próximos días. Veremos qué pasa, ¿eh? No nos olvidemos que estamos en invierno, claramente. O sea, ahí estamos en invierno y le queda un poquito más de un mes. Un mes y días. Vale, exacto. Bueno, para poder escucharnos en vivo, ya sabés, a través de FM 94.7, loca suelta acá en la radio donde ser vos, está bueno, sino también desde cualquier dispositivo, Córdoba, Argentina, el mundo entero, locasuelta.com.ar. Abrazo grande, para quienes ya están ahí acompañándonos desde la casa, desde la ofi, desde el celular. locasuelta.com.ar, sumate también por ahí. Ya en un ratito, además de que tengo habilitado por acá nuestro WhatsApp para que pidas y programes canciones, ya en un toque también activo sorteo, tengo sorteo para la mañana de hoy, así que ya en un ratito te voy a estar comentando todo. Como siempre, agéndate ahí nuestras redes, nuestro contacto, todo lo vas a encontrar también en la web, locasuelta.com.ar. Haces clic donde dice radio en vivo y nos vas a poder escuchar, ¿sí? Bueno, vamos. Mi nombre, Diego Galo, placer gigante como siempre, @diego.galo, para encontrarnos ahí en las redes sociales.
1: ¡El Diego!
0: Exactamente, sí, sí. Josefina, ¿cómo estás? ¿Bien? Bien, bien. ¿Bien? Sí, ah, bueno. ¿Del 1 al 10? 8. Qué bien que lo disimula. Fue como... No, pero... De la manera es... ¿Es malo? ¿O hace mucho que recién te levantás? No. Hace como 10 minutos ya. Está bien. Estaba probándote a ver si me estabas mintiendo o no, en realidad. A ver. Está bien. Buen martes de cassette.

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Esto es Call Me Baby. 9 de la mañana, 30 minutitos. Ya se nos viene el resumen de noticias. Lo principal en la mañana de hoy. Este 18 de agosto. 18 de agosto. Me dicen por cucaracha que en algunos sectores está lloviznando. Alfred, te mando un gran abrazo. Está lloviznando, pero ¿dónde? ¿Es Córdoba? ¿Qué zona? No me estarás mintiendo, ¿no? Lloviendo, me pone por acá. Mira, esta es zona de circunvalación. Tenés que tener razón. Bueno, unas gotitas, poco. Esto es circunvalación. Saliendo ahí a Núñez, ¿o no? Por ahí. Sí. Bueno, en teoría esto debería correrse, salirse, porque al transcurso del día debería despejarse incluso. ¿Pasará o no pasará? ¿El último quedará? Galito, mira, están cayendo un par de gotitas por la zona del aeropuerto, ¿viste? Esto es más zona norte, ¿verdad? Galito, buen día, te cuento, estoy ubereando, me encanta el concepto ubereando, por el aeropuerto y esta zona están cayendo un par de gotas, ¿eh? Soy Sergito. Bueno, Sergito, abrazo grande, gracias por el dato. Tené cuidado ahí porque... No, bueno, zona. Galo, mira la ganadora del teclado. Galo, buen día. Sobrina con el teclado a escondidas porque adolescente y eso. ¿Y eso qué? Mil gracias por el regalo. Los chicos de la Casa de la Guitarra también sacaron fotito por ahí. Saludos, soy Caro. Caro, felicitaciones. Mira, ahí ya. Meta aprender. Viste que empecé a buscar tutoriales en internet, clases online. Bueno, con la IA también, viste, podés medio ahí resolver un par de cuestiones, capaz, por lo menos para arrancar. Después, para mí, sí o sí, tenés que ir a poner, si te gusta, te interesa y demás, tenés que ir a clases. Sí. ¿Querés aprender bien? Tenés que ir a clases. Sí. Para mí, sí. Pero bueno, qué lindo, ¿eh? Mándenme después el progreso, cualquier cosa. Galo, te cuento, algunas gotitas por circunvalación, más para el lado de zona norte. ¿Viste que les dije? Zona norte. La foto es de la zona del Parque Sarmiento. Está fumigada la zona, pero no cae gotas. Está fumigada la zona. ¿Qué sería esta fumigada la zona?

Igual, pará, me mandás una cosa de Zona Norte y después me mandás Parque Sarmiento y ya me perdí ahí. Y me decís que está fumigada la... ¿Qué? Pero no caen gotas. Está nublada, debe ser. Pues no sé, no entiendo nada. No sé. Ustedes mandan los mensajes, yo los leo nada más. Galito, en Nueva Córdoba, dos gotas nomás. Mirá, buen día, Gal, buen día. Dos gotas, las contó. Una. Dos. Fueran dos.

9:33. Bueno, contame, ¿por dónde andás? ¿Qué zona estás vos? ¿Llovina o no llovina? Algunos sectores quedan algunas gotitas. De esas que no mojan, sino de esas que molestan, barra ensucian. ¿Y viste? Pues te quedan en el parabrisas. 10 de esas. Y ahora decís, oh, que voy a activar el limpia parabrisas. Como que es demasiado poco. Pero veis que ahí ensucia. Sí. Bueno. 351-56-90-94-7. 351-56-90-94-7. WhatsAppero habilitado para que me cuentes por dónde andás. Llovizna o no llovizna. Sale el sol o no sale el sol. Y de paso me pedís alguna canción para este martes de cassette.

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1: Un minuto de noticias en Grupo Shopping. En Córdoba, murió Lucio Garzón Maceda, referente del Cordobazo. El abogado laboralista murió a los 95 años en su casa de Villa Allende. Fue asesor de la CGT y tuvo un papel clave en la articulación entre Agustín Tosco, Elpidio Torres y Atilio López durante el Cordobazo de 1969. En deportes, Talleres perdió ante Gimnasia Mendoza. La T cayó por 3-1 y sumó su cuarta derrota en 5 fechas del torneo clausura. El equipo de Jorge Sampaoli quedó último en la zona A y atraviesa un comienzo complicado en el campeonato. 8 grados, la temperatura en Córdoba a esta hora, humedad 72%, viento del sector sudoeste a 15 kilómetros por hora, cielo nublado, la máxima prevista para este martes es de 15 grados.
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0: Esto es Miranda y esta versión en vivo de Tu Misterioso Alguien en este martes de cassette. 9:48. Bueno, ya en un ratito activo sorteo en la mañana, así que anda agendándote nuestro WhatsApp 351-56-90 y como el dial de la radio 94.7. 351-56-90-94.7. Para que te sumes, para que te lo tengas por ahí agendado, para que nos cuentes cómo viene esa mañana, cómo viene este martes, martes de cassette. Si recién estás activando la semana, ¿qué tal ese fin de largo? ¿Aprovechaste o no? Bueno, aprovechalo. Bueno, ya pasó igual, claro. Sí, es cierto. Porque recién... No, pasa que la voy a bajar mal si digo este dato. Recién en octubre es el próximo feriado, chico. La bajé mal, septiembre no tiene feriados. Si no estudiás, digamos, no estás en ese ámbito docentes, el resto no vamos en Disney. Faltan 2 meses para el próximo feriado. Va a ser del 12 de octubre recién. Dale. Bueno, de Galito va a estar de vacaciones ahí. ¿Lo dije o lo pensé? Me tocó todo octubre. No. Ay, me agarró una tos, me ahogué. No. Casi 3 semanas nomás. Bueno, hay que recargar energía, Josefina, porque uno tiene que prepararse para fin de año. La temporada, bueno, para no dormir. Cariño, no soporto estar sin ti. Para venir medio con... Ahora también, pero en esa época, Josefina, máscara de sueño. No, yo. En esa época, más cara de sueño. Bánquenme. Sí. Bueno, 9:50. Vamos cerrando de a poquito esta primera hora del programa. Escucha. ¿Tenés planes para el jueves? ¿Tenés algún plancito para este jueves? ¿Tenés algo por ahí en mente? ¿Tenés ganas de cortar la semana? ¿Tenés ganas de ir a pasarla bien? Bueno. ¿Tenés ganas de ir a una buena fiesta? Ya te cuento entonces qué invitaciones tengo por acá.
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todo, chiquitín. Ahora sí se tienen que agachar todos. Hasta que no nos agachemos, no continuamos. Hay que agacharse todo el público. Eso sí, es la gente con eso. Agáchense, guacho, negros. Más chiquito, más chiquito. Más que más chiquito.

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2: Karol G, Bruno Mars, Still.

10 de la mañana, 10 minutitos. Segunda hora en marcha en este martes de cassette. Che, tengo un montón de pedidos en la mañana de hoy, me encanta eso. Pero escúchame una cosa, a partir de este momento quiero que me prestes atención porque el activo sorteo en la mañana de hoy. Activo un sorteo que está buenísimo. Primero te voy a comentar un poco el contexto por si conoces o no conoces. Bueno, llega a Córdoba Fiesta Fa. ¿Tenés lo que es Fiesta Fa? Bueno, todo organizado por Mex Urtiberea, que es como el anfitrión, es como el maestro de ceremonia vendría a ser. Bueno, Fiesta Fa que vuelve a Córdoba, ya había venido. Y se presenta, como te decía, este jueves 20 de agosto en la Plaza de la Música, nueva edición de su ya reconocido formato con músicos. Es así, la cuestión, hay músicos, hay invitados, todos en una noche, que pueden cantar sus propias canciones o pueden reversionar canciones de otros. Conducida por Mex Urtiberea, Fiesta Fa propone esta noche que en el público no conoce de antemano la grilla, o

Gente dice, ¡Evan Oír! Y aparece y canta esta canción. Canta dos, tres canciones y después viene, no sé, tal. De repente dice, bueno, felicitaciones, no sé qué, a continuación va a estar acá con nosotros Emiliano Graziani. Y aparece cantante y no te va a gustar. Por ejemplo, y hace un par de temas. Bueno, si querés y no sabes muy bien de qué estoy hablando, después chusmeate un par de videos de Fiesta Fa.

Bueno, fiesta FA, tengo invitaciones entonces para este jueves en la Plaza de la Música. Para participar, ya me decís, Galito, participando por fiesta FA. Más tus datos, por favor, te lo pido, vía WhatsApp, ¿sí? 351-56-90-94-7. 351-56-90-94-7. Por ejemplo... Y ahí van apareciendo artistas e interpretan canciones. La pregunta es, ¿quiénes van a ser los invitados de este jueves? Esa es la pregunta. Es decir, ¿quién vendrá a Córdoba? ¿Habrá artistas locales? ¿Vendrá alguien de otra provincia? ¿Vendrán de otros lados? Bueno, no se sabe, tenés que ir. Por ejemplo, acá, uff, Benici. Haciendo esta versión de Toco y Me Voy. Y van apareciendo ahí artistas, ¿eh? Bueno, para participar, fiesta FA más datos. Fiesta FA más tus datos. A través de nuestro WhatsApp 351-56-90-94-7. Es jueves, 9 de la noche, Plaza de la Música. 9 de la noche a las 11 estás en tu casa. 11 y media estás en tu casa. Sí, viste que puedes decir, uy, no, juega. Ahorita y media, 2 horas durará el show. Chao. Bueno, vía WhatsApp, como te decía, y recordá que estamos sin Instagram momentáneamente. Si querés, me mandas al mío, @diego.galo. Te anoto por ahí, no pasa nada. ¿Sí? Diego.galo. Y si no, a través de nuestro WhatsApp, fiesta FA más.

0: Bueno, estaba repasando acá. Estuvo también, por ejemplo, Julián Cartoon. No me salió el nombre. Julián Cartoon, cantante del Cuelgue, por ejemplo. Que ahí sí hizo una canción de él.
1: Ay, tener cintura, la lotería.
0: En Fiesta Fa, por eso te digo, pueden ser canciones propias o de otros artistas. ¿Listo? Perfecto, señores y señores. Sorteo activo en la mañana.
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0: Esto es Algo Me Gusta de Ti y ese algo me encanta. 10:35. Voy a leer mensajes. Tengo invitaciones dobles para Fiesta Fa este jueves. La Plaza de la Música, Fiesta Fa, más datos. Ya me tiraron por ahí un par de invitados confirmados, pero no sé si decirlo, no te quiero spoilear. Tengo unos que son de Córdoba, que van a estar. Tengo gente que viene de Buenos Aires. ¿Lo digo o no lo digo? ¿Lo digo o no lo digo? Bueno, de Córdoba puede llegar a suponer quién, por ende lo voy a dejar a tu criterio, como dice Karina Olga, lo dejo a tu criterio. Ahora, Buenos Aires te maté ahí, ¿no? Ahí no sé,
1: Lo dejo a tu criterio.
0: No. No sé si decirte, mi pasa de que... Bueno. Lalito querido, ¿cómo andas? Acá en Parque República, cerca del tropezón. También recién caían algunas gotitas. Un mensaje de más temprano, puede que esto ya haya pasado.
2: Sí, Galo, hay un sol tremendo, Galo.
0: No, bueno, mensaje de más tempranito quizás. Galo, quiero pedir un temita, si puede ser Aqua, de Barb Girl. Y un saludo para los chicos de Claro, que estamos acá escuchando. Abrazo grande, para la gente de Claro. Ya programo canción, A ver, lo voy a buscar ahora. Así no me olvido más que nada, pero pueden ser... Bueno, ¿cuál puede ser? Porque hay varios ahí. Galo, buen día, estamos acá trabajando, escuchándote como todas las mañanas. Mandame un saludo, por favor, que el domingo, sí, me fui a Santiago a ver instituto. Quedamos punteros, solito. Soy Fede, te quiero, Galito. Qué bien que está la gloria, Qué bien que está la glorieta. Che, abrazo grande, Fede. ¿Viene el viaje? ¿Estuvo bien? Bueno, me alegro. Cancha, no había nadie, ¿Cómo se mantienen esos equipos? Viste que ve por ahí equipo y decís, che, no. No hay nadie en la cancha. ¿De qué vive? Riestra, Barraca. Galito, buen día por acá. Los empleados de comercio en septiembre. Claro, pero digo, porque es el día del empleado de comercio.

0: Comercio, por eso, solo por eso y solo para ustedes, van a tener un feriado ahí, pero digo, en líneas generales, y en todo caso es asueto en ese día, no es feriado como tal, feriado nacional, digo, por eso decía recién, que recién en octubre es el próximo feriado. Claro, es día no laborable, pero solo para los empleados de comercio y solo para algunos, porque hay muchos que incluso sí trabajan ese día. Como que depende, hay un montón de cosas. Pero, claro.
1: Galo, nosotros acá los cosmetólogos mañana.
0: Claro, si vamos a poner a cada uno que tiene, no, no llegamos más. Pero digo, en líneas generales, sí. No, recién en octubre. Galito estaba esperando este sorteo. Acá atenta, participando por la fiesta FA. Soy Cande, 569. Excelente, Cande. Galo, buen día, buena semana, participando por Fiesta FA. Te dejo mis datos. Soy Luciano, 212. Perfecto, Lucho. Galo, quiero las entradas para Fiesta FA. Hace mil que no hago nada, con mi novio. Soy Vivi, 030. Que tengas un lindo martes. ¿Qué pasa, Vivi? Hay que regar la pareja, Vivi, para que florezca. Oh, qué rolón que estoy. Galo, buen día. Yo quiero participar por la Fiesta FA. Soy Yael, 263. La tengo a Nati, 364, Galo. Buen día, participando por las entradas de Fiesta FA. Perfecto, Nati, te anoto. Galito, quiero las entradas de Fiesta FA. Soy Trini, 605. Galo, muy buen día para todos. Y quiero participar de Fiesta FA. Soy Melu, 616. Galito, participando por Fiesta FA. Quiero ir. Soy Mariam, 585, terminación. Excelente, Mariam. Uno más. Galo, buen día. Quiero participar por Fiesta FA. Soy Cruz, 866. Me encantaría ir. Nunca fui. A María. Excelente, Cruz. Y es la segunda vez que van a estar acá en Córdoba. Así que sí, es como algo medio reciente también. Y está bueno para ir, Aparte, jueves, 9 de la noche. El jueves que va a ser, mira, te recuerdo, va a ser el día más lindo de la semana encima. Jueves 22 grados. Va a estar lindo, va a estar lindo. Con solcito, nah. Arranca a las 9, a las 7 arrancás la previa. No, digo, la previa de canciones. Claro, la previa de canciones. Bueno, sí. Fiesta FA, datos y estás participando. Lo pedían recién.

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3: Un minuto de noticias en Grupo Shopping. Un sismo se registró en el Valle de Punilla. Un temblor de magnitud 2.8 se registró esta mañana en la zona serrana de Entre Tanti y Cabalango. El movimiento ocurrió a las 9.07 y fue percibido levemente en varias localidades de Punilla y sectores de Córdoba capital. En Córdoba, ADUC inició una semana de protestas. El gremio docente realizará clases públicas e intervenciones en distintas facultades de la UNC hasta el viernes. Este martes habrá una concentración a las 18 horas en el Pabellón Argentina en reclamo a la aplicación de la Ley de Financiamiento Universitario. 10 grados, la temperatura en Córdoba, humedad 64%, viento del sector sudoeste a 13 kilómetros por hora, cielo nublado.
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11: Un minuto de noticias en Grupo Shopping. Un sismo se registró en el Valle de Punilla. Un temblor de magnitud 2.8 se registró esta mañana en la zona serrana de Entre Tanti y Cabalango. El movimiento ocurrió a las 9.07 y fue percibido levemente en varias localidades de Punilla y sectores de Córdoba capital. En Córdoba, ADUC inició una semana de protestas. El gremio docente realizará clases públicas e intervenciones en distintas facultades de la UNC hasta el viernes. Este martes habrá una concentración a las 18 horas en el Pabellón Argentina en reclamo a la aplicación de la Ley de Financiamiento Universitario. 10 grados, la temperatura en Córdoba, humedad 64%, viento del sector sudoeste a 13 kilómetros por hora, cielo nublado.
0: 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Modo viajero, tips, datos y todo lo que necesitas saber antes de viajar.
12: ¿Por qué algunos vuelos parecen eternos aunque duren lo mismo? ¿Nunca te pasó que un vuelo de 8 horas se te hizo eterno y otro que tenía la misma duración pasó muchísimo más rápido? No es solamente una sensación. Ahí influyen muchas cosas. El horario en que viajás, si saliste cansado, si dormiste bien la noche anterior, las escalas, incluso la dirección del vuelo. Por ejemplo, muchos vuelos entre América y Europa son más rápidos hacia el este gracias a las corrientes de aire en altura, mientras que el regreso suele demorar más. Un consejo simple: elegí vuelos que respeten lo más posible tu horario habitual de sueño sueño y levántate cada 2 horas para caminar un poco. Vas a llegar mucho mejor y te va a parecer más corto. Porque no siempre el vuelo más largo es el más pesado. Muchas veces el cansancio empieza antes de despegar y eso lo hace diferente.
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Ya para hacer TikTok. La mañana de hoy, 11:36. Ya te sigo leyendo mensajitos. Te recuerdo que tengo invitaciones para Fiesta Fa este jueves, 21 horas, a Plaza de la Música. Déjame datos. Bueno, a ver, hay Copa Argentina en la jornada de hoy. Nada para destacar, así que nos interese como demasiado, ¿eh? No, tranqui. Hay Copa Sudamericana, juega Boca frente a Recoleta FC. Partido de ida, recordamos que ganó el Ceneice por 3-1. Así que bueno, buscando ahí la clasificación a la próxima fase. En la jornada de ayer, bueno, no pudo, por ejemplo, Estudiante de Río Cuarto, que cayó 1-0 frente a Atlético Tucumán. Estaba para Triqui, Estudiante de Río Cuarto, Está al caer de nuevo, pobre Estudiante de Río Cuarto. Pasa que no es solo ascender, después tenés que tratar de mantenerte ahí, jugador, el club, la institución. Es caro estar en primera división. Es espectacular ese video. Bueno, Independiente le ganó 3-1 a Lanús, por ejemplo, otro de los destacados. Y no pudo Talleres, su visita a Gimnasia de Mendoza. Cayó por 3-1. La carita de Sampaoli. ¿Alguien le puede decir que le queda feo ese gorro así como para arriba? Hace un pitufo. En teoría había reunión clave hoy con Fassi. ¿Banca un partido más o no? Sí, los hinchas de tal están. Se quieren comer crudo. A los dos. Bueno, no sé. No había llegado del todo bien. Ese no había llevado como bueno, con buenas vibras. Vibras positivas. Después se acomodó. Y ahora ya no. Ya está. Fundió Biela. Bueno, veremos qué pasa. La ventaja que en teoría tiene dos partidos de local. No se puede decir, bueno, por ahí pues tenés que ganar los dos para remontar. Sobre todo la relación, más allá de lo de darle una posibilidad. Ahora sabés que a la primera de cambio, chao.

mañana. Bueno, también hay Copa, mañana. Mañana hay Copa Argentina, donde por ejemplo juega Belgrano frente a Racing. Partido este, 19:15 va a arrancar. Todos los partidos de Copa Argentina, recordad que van a través de TIC. Y si no, hay mucha gente que me imagino que también va a viajar en la jornada de mañana. Racing Belgrano, Belgrano Racing. Buen partido en líneas generales, Hace bastante que no le podemos ganar a Racing, así que bueno. Bastante, siempre nos gana. Pero bueno. Lo veo mejor a Racing. Así, Pato, o sea, ¿tengo razón o no tengo razón? Tengo razón. Igual de que se le fue Costas, guarda. Guarda. Warning. 11:40, un poquito de repaso, Lo principal en el ámbito deportivo. Hay más pedidos y hay más canciones en este martes de cassette y un montón de mensajes por leer que ya voy a leer, 351-56-90-94-7 locasuelta.com.ar. Abrazo enorme para la gente que está prendida y conectada por ahí. Hay invitaciones, te recuerdo, para el jueves. Jueves 9 de la noche, Plaza de la Música, Fiesta FA. Datos, y si querés contarme con quién vas.

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0: Esto es Shakira, para ser estoy aquí diciéndote que participes por la fiesta fan. 351-56-90-94-7, cerrando la tercera horita del programa en este martes de Casé. Galito, buen día, quiero participar por las entradas de Fiesta Fam. Mi nombre es Franco, terminación 323, que tengas un lindo comienzo de semana. Todos en el estudio, gracias. Igualmente, Galo, buen día participando por Fiesta Fam. Soy Cristal, 053. Galo, buen día participando por Fiesta Fa, soy Fernanda 430. Galo, yo quiero, Fiesta Fa, soy Nazarete 471, para ir con mi mami, amiga del cole, con hijo más grande. Nos lo merecemos para despejar, una genialidad en la radio. Perfecto. Quieren olvidar de los pibes. Galo participando por Fiesta Fa, soy Carlos 526. Galito participando, soy Maya 414. Galito, quiero Fiesta Fa, soy Lu 157. Larga la data de los que sabés que van. Y ya se los dije quiénes eran. No se los dije textual, pero se los di a entender, musicalmente hablando. No, no quiero spoilear, no quiero spoilear. Pero les dije. Galito participando por Fiesta Fa, soy Lu 156. Ah, es el caco de la. Y que en el medio me ahogué con el bate. Así que tengo un botoncito acá para salir del aire, pero estaba como... Si no hubiese estado al aire, estaba... Apagué el micrófono y empecé. Volvía. ¿Por qué? Volvía. Me ahogué. ¿Qué pasa? Esto no le pasa a la guía, le pasa a los humanos. Galo, equipo y audiencia. En este hermoso martes de cassette podríamos escuchar a Ricky Martin. ¿Todo queda en nada? Es una pregunta. Muchas gracias. Veremos si puede sonar el tema o todo queda en nada. Me acaba de mandar un audio Sofía Castoldi. Lo voy a pasar al aire. Ya... De antemano les pido perdón y disculpas por lo que van a escuchar. Yo no sé si es, no creo que esté escuchando en este momento. Pero para que ustedes vean, escuchen en realidad en este caso, con lo que hay que convivir todos los días acá en el trabajo. No sé si poner en contexto o no. Voy a poner un poquito de contexto para que se entienda. Acá en la radio, en líneas generales todos, voy a ponerle, somos muy graciosos y chistosos. Pero 24-7, pero chistes del momento, ¿me entendés? Que tratamos de perspicaz, tratamos de ir uniendo e ir sacando chistes de un tema y sus aristas, no sé. Hablamos de panadería de repente, de decir, no, sí, porque viste que son una masa... Empezás como a tirar cositas así que... Pero tienen que ser rápidas, tienen que ser ingeniosas. Y de la nada... Sofía me manda este audio que tiene que venir a trabajar en un rato, calculo. Escucha esto. Estoy tentada hace una hora. O sea que muy a full viene la mañana de Sofía. Y el audio es el siguiente. Yo no sé qué responderle, pero escuchen.
1: Le dice, mamá, mamá, ¿tenés algún chiste nocturno? No, che. Está ya hace una hora que me estoy riendo de esto. No se puede laburar así. No se puede laburar así.
0: Yo no sé si es tan bueno que no lo entendemos y no me... A mí no me dijeron nada. Pero acá tuvimos las dos. O sea, Josefina estallada de risa y Pato se dio vuelta como diciendo que acabo de escuchar. Sí, no sé. Como, bueno. No sé qué responder. Todavía no respondí porque ni siquiera sé cómo arrancar.

no tiene remate. Esta salida no tiene remate. Gracias, Jackie. Estoy aquí queriéndote, ahogándome entre fotos y cuadernos, entre cosas y recuerdos que... Cerramos así la tercera horita del programa. 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

0: Volkswagen, que el próximo 10 de octubre te recuerdo que van a estar presentándose en Córdoba.
1: Y si te vas, no nadie aquí, ¿para qué?
0: Haciendo este clásico en el mar desde Casete. Canciones. Nos queda una horita, un poquito menos, pero ahí estamos. Galo, buen día. Quiero las entradas de Fiesta Fa. Soy Nadia, 535. Galo participando por Fiesta Fa. Soy Eli, 180. La tengo a Ángeles, 001. Galito, por Fiesta Fan me pone acá. No, es Fa por Do, Re, Mi, Fa, Sol, La, Si. Claro, por eso es Fiesta Fa.

con la música de cierre, me manda un video y me pone: estuve en la pool party de la cadena Río en Punta Cana. Y me manda el video y yo digo, a ver. Salame pan. Mirá, mirá que ese video. Hace mirá, Galito dice. Uno que está laburando fuerte, mirá. Mirá, hay sol. Me había olvidado de cómo era. Hay sol y hace calor y la gente está feliz. Ahí, claro, está en la party, ¿sabes qué? Sí, gracias por el video. Voy a tener que ir a ver esto si es así o no, Marquito. ¿A dónde es esto? Punta acá. Voy a tener que ir. A ver si. A ver si es cierto. ¿Qué hace un periodista? Va a la fuente y chequea y la verificación empírica. Tenés que ir a ver si es cierto. No sé. Sí, gracias, abrazo. Salame pan. Galito anotada por las entradas a Fiesta Falso y Emi 776. Galo participando, Soy Lucre 959. Por las invitaciones de Fiesta Fa, jueves a 21 horas a Plaza de la Música.

Ya voy a hacer el repaso de algunos de los títulos principales para este día martes. Y tengo muchos pedidos por delante, así que vamos. 351-56-90-94-7. Miré el video, me dio calor, digo, uy. Estamos más cerquita de las vacaciones que las últimas vacaciones, ¿sabían eso? O sea, del verano y todo lo que trae el verano que el que pasó. Pues ya estamos en agosto, fin casi agosto, entrando en la recta final, septiembre, octubre, noviembre, diciembre. Empieza a sonar así.

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Esto es Daddy Yankee para hacer al ritmo No Perdona. Bueno, temblor en Córdoba, ¿lo sintieron o no lo sintieron hoy? Un sismo de magnitud de 2,9 grados se registró al oeste de Tandil. ¿Lo sintieron algo de esto? Yo no sentí nada esta mañana, ¿eh? El IMPRES informó que la profundidad fue de 10 kilómetros y el epicentro se ubicó a unos 56 kilómetros al oeste de la capital provincial. Bueno, este sismo de magnitud de 2,9 grados se registró en la jornada de hoy a las 9:07 en la provincia de Córdoba, según datos del Instituto Nacional de Prevención Sísmica. El organismo precisó además que el epicentro se localizó 21 kilómetros al oeste de Tandil, a 56 kilómetros al oeste de la ciudad de Córdoba y a 254 kilómetros de San Luis. La profundidad fue de 10 kilómetros. Se trata de un cálculo automático sujeto, bueno, obviamente por sismo y demás. Pero, bueno, muy bajito, por suerte, ¿no? Pero bueno, sé que últimamente estamos teniendo como estos temblorcitos, así como medio, bueno, si se mantienen ahí, tranqui, está todo bien. Veremos qué onda, veremos qué onda. Pero así despacito. Miremos qué pasa. Y una cortita que decíamos recién. Bueno, con la incertidumbre del futuro de San Paoli en Talleres, ya hay comunicaciones con Quinteros. Pará, flaco, terminen de despedir a uno. Para un segundo. Bueno, existieron contactos en las últimas horas para conocer la situación de Gustavo Quinteros. ¿Está disponible o no está disponible? Que quedó libre hace menos de una semana después de finalizar con Independiente. Wow. 12:27.

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1: Vamos a actualizar un poquito de esta hora de tránsito para poder moverte por la ciudad. Bueno, atención, porque se registran algunas demoras, algunas obras además que hay en, justamente en la zona. Estamos hablando de la salida de Avenida Circunvalación Agustín Tosco hacia el anillo externo de Avenida Vélez Arfiel. Bueno, toda esa zona está bastante complicado justamente el acceso en ese sentido y en este momento. También, por ejemplo, a la altura de Parque Latino, bueno, complicado el acceso también hacia ese sector de Avenida Circunvalación. ¿Sí? Que vendría a ser Armada Argentina, ingresando justamente y saliendo del anillo de circunvalación. Un poquito de data a esta hora para tener en cuenta el momento de moverte por la ciudad en las calles de Córdoba.
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0: 10 minutitos finales para que participes, para que me mandes datos y te lleves las invitaciones dobles a FA, Fiesta FA, este jueves, Plaza de la Música. Che, no te dije, hay invitaciones, obviamente participando y dejándome datitos, pero hay entradas a la venta a través de edenentradas.ar, buscás Fiesta FA y ahí te sale. Están en, son entradas generales, 60 mil pesos. ¿Sí? Ahí está. 60.000, que con el costo del servicio te quedan 9.000 pesos más, 69.000 pesos. ¿Sí? Digo, por las dudas. Para que no te quedes afuera y después digas, ay, no sabía que. Sí, ay, ay. Así que fíjate por ahí, chusme un poquito más. Cualquier cosita. Porque llega Fiesta FA Córdoba. Nexur Tiberea. Más invitados. ¿Quiénes? Yo sí lo sé. Por lo menos algunos. Te dije un par, ya te dije dos, Josefina, no me digas mentira. No te voy a decir todo, pero ya te dije, te di a entender dos. ¿Querés que consiga más? Te consigo más, no pasa nada. Pero si sabes quién están, pierde la gracia. La idea es sorprenderte ahí en el momento, ¿eh? Con ustedes, Paul McCartney. No, bueno, pedía. Días generales, yo soy uno de los invitados. Voy a cantar el feliz cumpleaños. Galito, quiero participar por Fiesta FA. Soy Noé. 562. Últimos minutitos, vamos. Galo, buen día. Quiero las entradas para Fiesta FA. Soy Micaela. 413. Quiero ganar, por favor. Nunca gano ni un caramelo en los sorteos. Bueno, deja de quejar. Estás atrayendo la negatividad. O sea, no estás ganando, culpa tuya. Te lo resumo. Decís, nunca gano, no esto, ¿no? Atraes lo negativo, querida. ¿Me entendés? Es como si vos arrancás la carrera y decís, no me voy a recibir esta carrera, no me voy a recibir, ¿cuándo me voy a recibir? No me voy a recibir. Y bueno, no te vas a recibir. Nada. O sea, Micaela, la culpa es tuya. Hacete cargo. Galo participando por la Fiesta FA, la amo. Va a ser una... ¿Eh? ¿Perdón? ¿Está bien el mensaje o es el corrector? Va a ser una cita con mi ex. ¿Cómo? No se entendió la metáfora. Yo ya me di cuenta que me ponen esto para inventarme y para que yo les regale las entradas. ¿Cómo es el tema? Pero pará, ¿por qué sería una cita con tu ex? Porque si es una cita, significa de que hay ánimos de reconciliación. ¿Me explico o no? Porque si no sería una... Pero tampoco. No, es chiste. Ah, listo, perdiste. Estaba por analizar, regalarte las entradas. Ahora no analizo nada. Por mentirosa en sí. No, no es chiste. Ah, ah, ah. Pero para ahí, hay ánimos de reconciliación de ambas partes. Él, ella, no sé. Claro, ánimos de eso. ¿Y la otra persona está al tanto de esto o no? Oiga, son ánimos tuyos. No, bueno, qué sé yo. Por ahí es.
1: ¿Por qué lo dice tan brusco?
0: No. Es una manera de decir. Y bueno, de ambas partes. Entonces ya no es cita. Vuelvan y ya está. Déjense de joder. Claro. ¿Qué cita ni qué cita? Ya está. Ya se conoce. Ya tuvieron juntos. Ya son esto. Ya es. Está escuchando. Está escuchando. Vuelvan y déjense de joder. Claro. ¿Qué tanta vuelta? Ya está. No hace falta que vayan a la fiesta. No. ¿Eh? No hace ni falta que vayan. Ya está. Están reconciliados, listo, ya está. ¿Vos querés? Sí. ¿La otra persona quiere? Sí. ¡Listo! ¿Qué le están dando vuelta al asunto? Ya está. Le dejan de paso las entradas para otra persona que, bueno, esté remándola un poquito más. Era re malo, ¿eh? No sé qué opina el resto de la gente, pero... Bueno, pero le llegó la invitación. ¡Ah! ¿Cómo cambió todo de... Pero mirá, de un momento al otro.
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Así vaya. ¡Pum, pum, pam! Nos empezamos a despedir, lo que se te digo, cerradísimo el sorteo de hoy, ¿eh? No me mandes más, ya está, muchas gracias, 12:56 hago el corte. Si participaste, buenísimo, a cruzar los dedos, y si no, bueno, otro día será. Bueno, ya cerré el programa. Voy a tratar de conseguirles más. Voy a tratar.

Galo, lo que estamos esperando, mira, es mensaje que acaba de entrar. Los abonos para el Cosquín. Lárgalos pronto. No, a peso cómprenlos, más vale. 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Sonso, cómpralo. Pero claro, sacalo. Pero sí, cómpralo.

0: antes de eso, te voy a actualizar rapidito datos del tiempo de esta hora. Actualizamos por acá y ya tengo ganador, ganadora.
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0: A esta hora en Córdoba, datos del Servicio Meteorológico Nacional, 14 grados 2 décimas, 45 el porcentaje de la humedad, viento del sector sur a 10 kilómetros por hora, visibilidad 10 kilómetros. Para hoy una máxima de 15, para mañana miércoles mínima 10, máxima 17, con cielo parcialmente nublado para mañana.
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0: ¡No vamos!

0: Hemos llegado al final en este día martes, martes de Casechi. Gracias infinita por estar ahí, por acompañarnos, por estar escuchando, barra participando. Me voy a decirte quién se lleva las invitaciones de fiesta fam, pero, y ahora hablando en serio, si no ganaste o algo, bueno, quédate atenti al resto de la programación, el resto de los días, porque vamos a tener más premios para ustedes, ¿sí? Nos vamos, a ver. Sí, lleva las invitaciones para Fiesta Far. Recuerden que es el jueves, 21 horas, Plaza de la Música. María, terminación del DNI 148. María del Rosario, 148. Felicitaciones. Ya la producción en un ratito se pone en contacto con vos para mandarte los códigos QR. Son invitaciones QR. Así que no las compartas, no las publiques, no es nada de eso. Te llevas el jueves directamente a Plaza de la Música para disfrutar de Fiesta Fa. Nosotros nos vamos. Gracias, Equipete, como siempre. Se quedan con Luke más fuerte para hacer si pasa, pasa. Tenemos delivery 2x1. Musiquita y hoy desde las 20 y back to back también, ¿eh? Con los hermanos González, así que no se lo pierdan. Nos vamos. Placer enorme, como siempre. Mi nombre es Diego Galo, arroba diego.galo, G-A-L-A, G-A-L-O, bien digo. Si no era Gala, como Sofía. ¿Vieron la serie de Moria? ¿Arrancaron a ver algo de eso o no? Había ahí en Netflix. Bueno.
1: ¡Te quiero, Diego!
0: Yo también, los quiero mucho. Muchas gracias. Aquí sonó. Y así pasó una nueva edición de esto que se llama Martes. ¿Con qué me voy? No voy con esta canción. Martes de cassette. Hasta mañana.

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Buenas, buenas. ¿Cómo están? Comenzamos un nuevo programa de Si Pasa Pasa. Estamos arrancando en la tarde de este martes. Con mucho para compartir durante toda la tarde. 14 grados, 2 décimas la temperatura actual en la ciudad de Córdoba. Cielo mayormente nublado. Humedad 45% y el viento al sector sur a 10 kilómetros por hora. La máxima para el día de hoy, 15 grados. Hoy tenemos programa cargado de información, así que quédate que hasta las 16 nos hacemos compañía. Mi nombre es Lucre Mazaforte y arrancamos Si Pasa, Pasa.

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1: Los estrenos de la semana en el cine tienen a Yo Narciso, una comedia protagonizada por Natalia Oreiro y Adrián Suar. Una profesora universitaria que estudia el narcisismo decide investigar a un carismático cirujano plástico desde adentro. Pero el experimento académico empieza a complicarse cuando la relación se transforma en algo más. Para los fanáticos del terror se destaca Insaciable, una película de terror que sigue a Hannah, una estudiante de medicina obsesionada con perder peso. Después de comenzar un extraño tratamiento con unas misteriosas pastillas, descubre que contienen cenizas humanas y queda atrapada en una historia cada vez más perturbadora. El final de La calle Oak es otro de los estrenos de la semana. Un misterioso fenómeno cósmico arranca literalmente una calle de un barrio suburbano y transporta a todo el vecindario hacia un lugar desconocido. Una familia deberá mantenerse unida para sobrevivir y descubrir qué ocurrió.
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0: Menudo pasareleo.
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0: Ciencio, lo que suena a mamita. 23 minutos pasaron de la 1 de la tarde. Seguimos disfrutando de más canciones. 351-56-90-94-7, nuestro WhatsApp habilitado para que manden sus mensajes. 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Vamos a seguir disfrutando de más canciones y nos quedamos con un clásico de la generación Loca Suelta.
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0: Es la hora 13:50 minutos.
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Lo que suena. 5 minutos pasaron de las 2 de la tarde. Seguimos disfrutando de más canciones, nos seguimos acompañando. En un ratito vamos a estar hablando del evento que realizó Disney, el D23, para confirmar algunos estrenos y novedades de su plataforma.

351-56-90-94-7, nuestro WhatsApp. Vayan mandando mensajes, programando canciones. 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Vamos a seguir disfrutando de más canciones y ya venimos con toda esta novedad del D23, este evento de Disney, en el que hablaron un poquito de las novedades y todos los estrenos que se vienen para los próximos años.

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2: En Netflix se destaca 100 años de soledad, parte 2. Llegan los nuevos episodios de la adaptación de la novela de Gabriel García Márquez que retoman el destino de los Buendía y el avance de Macondo hacia su inevitable transformación. También llega A Child of My Own, un documental dirigido por Maite Alberdi que cuenta la historia de una mujer que finge estar embarazada y termina atrapada en una mentira que crece hasta convertirse en un complejo drama familiar y mediático. En HBO Max, uno de los grandes estrenos de agosto es Lanterns, la nueva serie de DC. La historia sigue a Jon Stewart y Hal Jordan, dos integrantes de los Green Lantern Corps, que investigan un misterioso asesinato en el corazón de Estados Unidos. Se estrena el 16 de agosto y tendrá episodios semanales.
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34 minutos pasaron de las 2 de la tarde. Seguimos disfrutando de más canciones. Y por acá está Fran del otro lado, que está cumpliendo años. Así que le mandamos un muy, pero muy feliz cumpleaños a Fran. Acá Sofía, nuestra productora, le está cantando el cumpleañitos. Le está cantando el feliz cumpleaños. Me pedí escuchar algo de Lucra y Tiago PZK. Pero mira, no tengo la de Lucra. No te me vayas a enojar, Fran. Pero te voy a dedicar una de Tiago PZK en tu cumple. Así que nos quedamos escuchando Alegría. Y le mandamos un muy, pero muy feliz cumpleaños.

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1: 14 grados 8 décimas en la temperatura actual en la ciudad de Córdoba, cielo parcialmente nublado. Humedad a 35% y el viento del sector sur a 13 kilómetros por hora. La máxima para hoy, 15 grados.
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1: 9 minutos pasaron de las 3 de la tarde. Seguimos disfrutando de más canciones. Y en este caso vamos a hablar rápidamente de lo que fue el D23. Sí, de lo que fue el D23 de Disney. Este evento en el que adelantan un poco de todo lo que se viene para el próximo año. Este es un evento en el que Disney Animation, Pixar, Marvel, Star Wars, Century Studios revelan cuáles son los detalles sobre las películas que se vienen y también algunas novedades de películas que todavía no han sido confirmadas. Por ejemplo, Pixar presentó el arte oficial de la secuela de Coco, cuyo estreno está previsto para noviembre del 2029. También se presentaron algunos detalles de Los Increíbles 3, que van a estar centrados en los hijos de Bob y Helen Parr, y se prevé que la película sea estrenada en junio del 2028. Además, Disney confirmó que el live action de Lilo y Stitch va a tener una secuela y presentó a Ángel, un personaje que apareció en la serie animada y formará parte de esta película. También se viene la secuela de la película de los Simpsons, que se llama The New Simpsons Movie, que va a llegar a los cines en 2027. Anne Hathaway también apareció durante la presentación de los próximos proyectos y dijo que se va a volver a interpretar a Mia del Diario de la Princesa, porque se viene el Diario de la Princesa 3. No está en desarrollo, todavía no tiene fecha de estreno, pero se habló de su vuelta. También Disney confirmó el lanzamiento del live action de Enredados, que va a llegar a los cines el 31 de marzo del 2028. Y también otras películas que fueron confirmadas fueron Frozen 3, que se va a estrenar en la primavera de Estados Unidos del 2027, y Zootopia 3, que no tiene fecha, pero que ya está en producción. Así que bueno, mucha novedad en el mundo de Disney y Pixar. Me encanta. Yo creo que con de todas esas con la que me quedo, así que digo, me encanta, es Los Increíbles 3, chicos. Bancamos mucho. Vos del otro lado, contame, ¿qué te pareció? ¿Con cuál de todas estas te quedás? Mientras van mandando sus mensajitos, vamos a seguir disfrutando de más canciones.
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0: Adele, lo que suena, 35 minutos pasaron de las 3 de la tarde, seguimos disfrutando de más canciones. 351-56-90-94-7. 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Vamos a seguir disfrutando de más canciones. Nos vamos a seguir acompañando. Así que quédate prendido a la radio.
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0: Sí, está reggaetón, lo que suena. Cuando vamos llegando a poquito el final del programa del día de hoy. Pero atención, porque te quiero contar que llega la 11ª Maratón Solidaria de Universidad Siglo XXI. El domingo 6 de septiembre de 8 a 2 y media en el campus. Hay tramos de 2, 5 y 10 kilómetros para correr o caminar en familia o con amigos. Lo más lindo es la causa. Cada paso que das aporta a la Fundación del Hospital de Niños de Córdoba. Una excusa perfecta para hacer deporte y dar una mano. Entra a la web o redes de Siglo XXI y súmate. Es que vos me voy agendando el plan, chicos. Un re lindo plan para hacer en familia. ¿Tienes ganas? Ojo, ¿quién les dice? Che, y aprovechamos un ratito para hablar de Anne Hathaway, porque hace un rato también estábamos hablando de esto, de que se dio la D23. Y no solo que hubo, digamos, ¿cómo decirlo? Todas las películas y novedades, sino que también hubo algunos artistas que son las leyendas. Hubo reconocimiento para Anne Hathaway, hubo reconocimiento para los Jonas Brothers, hubo reconocimiento para la Roca Johnson y algunos artistas más, que se trata de los Disney Legends, una distinción creada en 1987 que representa el máximo reconocimiento que entrega Walt Disney Company. Y el título busca homenajear a personas que tuvieron un impacto duradero en la compañía y que contribuyeron a construir identidad a través de películas, series, música, parques, animación y otras áreas del entretenimiento. La ceremonia se realizó el domingo 16 de agosto en California y bueno, fueron reconocidos, como decíamos recién, 13 nuevas figuras. Entre ellas, Anne Hathaway, La Roca Johnson, los Jonas Brothers, entre varios artistas más. Anne Hathaway fue reconocida y está relacionada con la trayectoria dentro de Disney, especialmente por películas como El Diario de la Princesa, Alicia en el País de las Maravillas y Alicia a Través del Espejo. Los Jonas Brothers, por su parte, fueron reconocidos en las categorías de televisión y música por su participación en Camp Rock, en la serie Jonas y en su carrera musical. Y bueno, y la Roca Johnson también por trabajos como, por ejemplo, Moana y otros más. Así que bueno, una locura lo que fue la D23 de Disney este año, siempre con novedades, siempre con mucho para contar.
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0: Para tenerlo presente, vamos a seguir disfrutando de más canciones. Últimos minutos ya de Si Pasa Pasa, pero te quiero contar que este sábado llega un nuevo birrazo al Verdi. 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Disfrutamos un par de canciones más y nos despedimos.
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1: 15 grados 2 décimas la temperatura actual en la ciudad de Córdoba, cielo parcialmente nublado, humedad de 34% y el viento del sector sur a 12 kilómetros por hora. Para mañana miércoles, mínima de 10, máxima de 17 grados.
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1: Ahora sí, llegamos al final del programa del día de hoy. Gracias a todos por estar del otro lado, gracias por acompañarnos. 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Bueno, llegamos al final del programa del día de hoy. Gracias a todos por estar del otro lado. Gracias por acompañarnos. Nos reencontramos mañana de 13 a 16 para hacer un nuevo programa de Si Pasa Pasa con muchos sorteos. Así que yo que ustedes me sumo. Mi nombre es Lucre Mazaforte. Nos reencontramos mañana. Chau, chau.

0: 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Es la hora 16, 11 minutos. 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
1: Un minuto de noticias en Grupo Shopping. En el país, trabajadores de Flybondi denuncian deudas salariales. Personal de la aerolínea Flybondi denunció el impago de sueldos y aguinaldos desde el pasado mes de junio. La empresa también suspendió las coberturas médicas de sus empleados. Este conflicto laboral generó despidos y falta de respuestas legales ante los reclamos. En deportes, River Plate enfrentará bajas importantes en Colombia. El equipo de Eduardo Coudet jugará este miércoles ante Independiente Santa Fe por Copa Sudamericana. El entrenador no tendrá laterales naturales disponibles. Gonzalo Montiel y Marcos Acuña quedaron fuera de la convocatoria por diversas lesiones. Además, las nuevas incorporaciones del club no están habilitadas para esta fase del torneo. Temperatura actual en la ciudad de Córdoba, 15 grados 2 décimas, cielo parcialmente nublado. Humedad del 34% y viento sur a 12 kilómetros por hora.
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2: Es la hora, 16:34 minutos.
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3: ¿Por qué algunos vuelos parecen eternos aunque duren lo mismo? ¿Nunca te pasó que un vuelo de 8 horas se te hizo eterno y otro que tenía la misma duración pasó muchísimo más rápido? No es solamente una sensación. Ahí influyen muchas cosas. El horario en que viajás, si saliste cansado, si dormiste bien la noche anterior, las escalas, incluso la dirección del vuelo. Por ejemplo, muchos vuelos entre América y Europa son más rápidos hacia el este gracias a las corrientes de aire en altura, mientras que el regreso suele demorar más. Un consejo simple: elegí vuelos que respeten lo más posible tu horario habitual de sueño y levántate cada 2 horas para caminar un poco. Vas a llegar mucho mejor y te va a parecer más corto. Porque no siempre el vuelo más largo es el más pesado. Muchas veces el cansancio empieza antes de despegar y eso lo hace diferente.
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0: Es la hora 16:50 minutos.
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1: Un minuto de noticias en Grupo Shopping. En el país, trabajadores de Flybondi denuncian deudas salariales. Personal de la aerolínea Flybondi denunció el impago de sueldos y aguinaldos desde el pasado mes de junio. La empresa también suspendió las coberturas médicas de sus empleados. Este conflicto laboral generó despidos y falta de respuestas legales ante los reclamos. En deportes, River Plate enfrentará bajas importantes en Colombia. El equipo de Eduardo Coudet jugará este miércoles ante Independiente Santa Fe por Copa Sudamericana. El entrenador no tendrá laterales naturales disponibles. Gonzalo Montiel y Marcos Acuña quedaron fuera de la convocatoria por diversas lesiones. Además, las nuevas incorporaciones del club no están habilitadas para esta fase del torneo. Temperatura actual en la ciudad de Córdoba, 15 grados 2 décimas, cielo parcialmente nublado. Humedad del 34% y viento sur a 12 kilómetros por hora.
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0: Es la hora 17:36 minutos.
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0: Es la hora 18, un minuto. 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
1: Actualizamos el tránsito. Hay desvíos de transporte por el montaje de la muestra de la Universidad Nacional de Córdoba, así que se encuentra vigente el corte total en el Boulevard de la Reforma entre Avenida Los Nogales y Haya de la Torre, las avenidas Haya de la Torre, Medina Allende y Enrique Barros, la ex Valparaíso, estarán habilitadas y se convertirán en las arterias alternativas de circulación. El corte durará hasta el domingo 13 de septiembre inclusive. Los recorridos transitorios del transporte urbano de pasajeros podrán encontrarse en la aplicación Tubondi. Además, hora pico en la ciudad, recomendamos evitar zonas céntricas y en este momento hay una gran congestión en el tránsito en lo que es la avenida Voz del Interior, desde la avenida Boulevard Los Alemanes en dirección a la avenida Monseñor Pablo Cabrera.
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0: Es la hora 18, 25 minutos.
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1: 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Internacional. El gobierno envía asistencia a Colombia. El Poder Ejecutivo Nacional dispuso el traslado de aviones militares y personal especializado hacia la zona del desastre. 32 efectivos de la Fuerza Armada brindarán apoyo tras el fuerte terremoto del pasado 10 de agosto. El equipo argentino trabajará en la potabilización de agua y en la logística de los hospitales locales. En el país, la inflación mayorista bajó en julio. El INDEC registró una desaceleración de los precios por tercer mes consecutivo. El aumento del 0,8% marcó el valor más bajo desde mayo del año pasado. La inflación mayorista acumuló un alza del 16,6% durante este año. Temperatura actual en la ciudad de Córdoba, 15 grados 5 décimas, cielo parcialmente nublado, humedad del 32% y viento del sector sudeste a 13 kilómetros por hora.
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0: Es la hora 18:51 minutos.
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1: ¿Por qué algunos vuelos parecen eternos aunque duren lo mismo? ¿Nunca te pasó que un vuelo de 8 horas se te hizo eterno y otro que tenía la misma duración pasó muchísimo más rápido? No es solamente una sensación. Ahí influyen muchas cosas. El horario en que viajas, si saliste cansado, si dormiste bien la noche anterior, las escalas, incluso la dirección del vuelo. Por ejemplo, muchos vuelos entre América y Europa son más rápidos hacia el este gracias a las corrientes de aire en altura, mientras que el regreso suele demorar más. Un consejo simple: elegí vuelos que respeten lo más posible tu horario habitual de sueño y levántate cada 2 horas para caminar un poco. Vas a llegar mucho mejor y te va a parecer más corto. Porque no siempre el vuelo más largo es el más pesado. Muchas veces el cansancio empieza antes de despegar y eso lo hace diferente.
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0: Es la hora 19, 10 minutos. 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
0: Pablo Londra, Me asfixia la ciudad.

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La cama.

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1: De noticias en Grupo Shopping. Internacional. El gobierno envía asistencia a Colombia. El Poder Ejecutivo Nacional dispuso el traslado de aviones militares y personal especializado hacia la zona del desastre. 32 efectivos de la Fuerza Armada brindarán apoyo tras el fuerte terremoto del pasado 10 de agosto. El equipo argentino trabajará en la potabilización de agua y en la logística de los hospitales locales. En el país, la inflación mayorista bajó en julio. El INDEC registró una desaceleración de los precios por tercer mes consecutivo. El aumento del 0,8% marcó el valor más bajo desde mayo del año pasado. La inflación mayorista acumuló un alza del 16,6% durante este año. Temperatura actual en la ciudad de Córdoba, 15 grados 5 décimas, cielo parcialmente nublado, humedad del 32% y viento del sector sudeste a 13 kilómetros por hora.
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0: Es la hora 19:50 minutos.
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1: Loca Suelta 94.7, comenzamos una nueva edición de Back to Back con los hermanos González. Gonzalito, chico, ¿cómo andás?
2: Hola Maxi, ¿cómo va? Transitando ya el mes de agosto, los últimos fríos, ojalá que sean.
1: Me parece que falta un poquito más de frío.
2: No, yo no quiero más frío, ya quiero que llegue el calor. Es que tenemos que estar en Ibiza nosotros ahora.
1: Lo que pasa es que, exactamente, geográficamente estamos mal ubicados, pero musicalmente estamos muy bien ubicados. Así que abrimos, empezamos con el Sunset, como le decimos, vamos con música para ir calentando este primer bloque en Back to Back con los hermanos González. Abrimos con Mon Rouge.
2: Esto viene de Suiza, Mon Rouge acompañado de Messina, el tema se llama Dopamine.

0: Pasado Dopamine, el último trabajo de Moonrush, es una dupla suiza de indie pop junto a Messina, otro productor. Muy linda música, muy linda música para los desfiles. Me parece que mucha música que vamos a terminar usando en la temporada 25-26 de los desfiles que se vienen en septiembre. Seguimos con un artista que tiene un nombre que la verdad no pudimos encontrar de dónde es, porque la verdad el nombre es muy genérico, se llama MP3.
1: Sí, nos salieron cerca de 150 millones
0: de posibilidades.
1: De posibilidades, pero bueno, no vamos a adivinar, pero sí adivinamos y entendemos que el tema es muy bueno, se llama I See Shoulder.

0: Pasaba Icy Shoulder, el último trabajo de MP3, MP3, un artista novato, nuevito, recién salido, que está en Spotify. Toda esta música que presentamos, no te olvides que está incluida en nuestra playlist en Spotify. Y seguimos con Fastboy.
1: Este es un temazo dúo alemán, son hermanos, esto nos metemos bien más en el mundo del pop, dance pop, y el tema se llama Music Sound.

0: Pasaba Music Sounds, el último trabajo de la dupla alemana de hermanos Fast Boy. Muy, muy lindo tema también. Directo a la pasarela de los desfiles que se vienen en septiembre con todos los shoppings de Córdoba. Seguimos con Night Tales.
1: Esto ya vamos más playero, un funky bien playero. El tema se llama Paradiso.

0: pasaba Paradiso, el último trabajo de Night Tales, un dúo australiano con un sonido más fresco, obviamente. Todos estos músicos que vienen de un lugar con playa tienen un sonido mucho más agradable y los australianos son bien, bien hiteros. Seguimos con una colaboración de entre México e ingleses.
1: Maxi está hablando de Latin Mafia, acompañado de Friend of the Game, y el tema se llama Piensas en mí.

0: Pasaban los mexicanos, la banda mexicana Latin Mafia, junto al productor y DJ Fred Again, un gran, gran productor que ha estado trabajando hasta con argentinos Paco Moroso y Catriel. La verdad, muy bueno, que tiene un show en vivo que él va sampleando, no es DJ, sino que va sampleando en vivo. Show muy enérgico, busquen algunos videitos, súper arriba, un DJ muy respetado, un artista electrónico en este caso, muy respetado en Estados Unidos. Y cerramos con Carlo.
1: Carlos, esto es un descubrimiento. Este DJ es de Ecuador.
0: Sí.
1: Y cosas muy lindas. Acá acompañado de Rebot. Y el tema se llama Panteras. Van a escuchar un saxo que deja la vida.

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Es la hora 20, 18 minutos. 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

0: mucha música para calentar este 2026. Abrimos con Blondish.
1: Blondish viene el 10 de octubre, 10 del 10.
0: Sí.
1: Sunset, y es mi cumpleaños. Entonces, así que yo me tendría que estar mandando la entrada la rubia canadiense.
0: Sí.
1: Y nos presenta We're Not Tired.

0: Pasaba Blondish haciendo We Not Tired, un temazo que seguramente va a sonar el 10 de octubre, que se va a estar presentando en Buenos Aires. Quizás, esto es un sábado, así que quizás toca territorio cordobés y quizás...
1: Sí, es fin de largo ese.
0: Es fin de largo y quizás pasa por Mendoza, que la vez pasada hizo...
1: La vez pasada nos salteó a nosotros.
0: No vino acá. No hizo... Y vamos a tener un doblete con Blondish porque más adelante vamos a presentar otro tema. Seguimos con Route 94.
1: Forget the Girls se llama el tema que nos presentan y lo remixan Mellizos.

0: Comenzó un remix de Mellizos de los ingleses Route 94, temazo Forget the Girl, temazo que está incluido también en nuestra playlist en Spotify. Y seguimos en México con Mon Calamari.
1: Este nos gusta mucho, este mexicano. Acá se escucha mucho cinte, cumbia, mucho. Esto te hace mover los hombros y el tema se llama Solar.

0: Pasamos a hablar el último trabajo del mexicano Mon Calamari, un tema bien divertido.
1: ¿Será utilizado en los Sunset?
0: Será utilizado, obviamente, de los Sunset que empezarán en septiembre. Temazo, la verdad, tiene ahí un punteo de synth bastante, da más gratis, tiene un sonido así bien cumbiero, muy divertido. Y seguimos con Tita Lau y James Hurt.
1: Esto viene directamente de Inglaterra, el tema se llama Sweet.

0: Pasaba Sweat, el último trabajo de Tita Lau junto a James Horn, productores ingleses. Increíble toda esta música. Búscala en nuestras playlists en Spotify. Y si te perdiste el programa de hoy sábado, nos podés escuchar de vuelta.
1: Claro, escuchá de vuelta el martes o el jueves. Y si lo querés escuchar el sábado, martes y jueves, no hay ningún problema. Es todo esto para que lo disfruten. Toda la música que vamos eligiendo durante la semana, que es mucha y muy variada. Ahí hacemos nuestro scouting de temas, de los mejores 30 que determinamos que son los, a nuestro criterio, lo mejor que ha salido en el mundo.
0: Y cerramos con una productora argentina.
1: Sí, esta chica se llama Inda Hani.
0: Sí.
1: La verdad que no la conocía. Muy lindo lo que hace. El tema se llama Slowly.

0: 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Es la hora 20:35.
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7: Loca Suelta 94.7, estamos en Back to Back con los hermanos González en pleno agosto del 2026 y abrimos con una próxima visita en septiembre.
8: El 18 de septiembre en la estación, ¿quién está? Ni más ni menos que Clapton.
7: Bien, viene de vuelta.
8: Trae el Masquerade, trae toda su producción. Este tema puntualmente es como bastante conguerito.
7: Distinto a lo que él hace, ¿no?
8: Exactamente, está acompañado de Mechanish y el tema se llama Dom the Disco.

0: pasaba Doing the Disco, de Clapton, el gran productor de La Máscara, que viene a Córdoba, vuelve a Córdoba el 18 de septiembre, viernes 18 de septiembre.
1: Ya vino dos, tres veces acá.
0: Yo creo que esta va a ser la tercera vez. Con el Masquerade, que es su fiesta que hace en Ibiza y que gira por el mundo, estuvo en Movistar Arena. Seguimos con Coppola.
1: Coppola, este brasileño que a nosotros particularmente fue uno de nuestros grandes descubrimientos del año 2025.
0: Sí.
1: Y nos sigue sorprendiendo con su música. Acá un poquito más oscuro de lo que nos tiene acostumbrado ese house muy característico de él. Este se llama Bruno's Magic Jungle.

0: Pasaba Bruno's Magic Jungle del productor brasileño de Sao Paulo, Coppola, Timazo, que también lo puedes encontrar en nuestra playlist en Spotify. Presentábamos un tema original de Blondish y ahora vamos con una colaboración que ella ya trabajó antes, pero este es como el moñito del regalo final de esta gran versión.
1: Claro, la versión esta, estamos hablando de Moby, la presentó en Coachella.
0: Sí.
1: 2026, ese gordito que canta tan bien, Jacob Lask.
0: Exacto.
1: Bueno, ¿qué hicieron? Ni más ni menos, fue una bomba viral que salió por todos lados, con un talento impresionante. Entonces, Moby dijo, sí, Blondish, ya tenés hecho el remix, ¿por qué no le ponemos la voz?
0: Ok.
1: De Jacob.

0: Pasaba Natural Blues, una nueva versión del gran hit de Moby, junto al remix de The Blondish, cantado como fue en vivo en Coachella 2026 por el señor Jacob Lask, que le dio esa onda más gospel, a voz masculina, aguda, pero muy, muy copado. Y seguimos con lo nuevo de Sam Jacobs y Tagman.
1: Esta gente la presentamos hace mucho con un tema que nos gustó mucho.
0: Este fue uno de los primeros temas que presentamos.
1: Primero, si no fue el primero o segundo programa, esta gente de Francia nos trae el tema Friendly Fire.

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0: allá, Friendly Fire, el último trabajo de Sam Jacobs, directo desde Francia, junto a Tagman, grandes productores de house. Y cerramos con Yannick Mueller.
1: Se presentó algo de Suiza, esto sí. Es Indie Dance, esto se llama, en su última presentación se llama Dance Tool.

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0: Loca Suelta 94.7. Estamos en Back to Back con los hermanos González. Salimos todos los sábados de 20 a 22 horas.
1: Y nos vuelven a escuchar, estamos seguros que nos vuelven a escuchar, martes y jueves de 20 a 22. Si no nos escucharon en el auto o en alguna radio que tengan en la casa, locasuelta.com.ar. Nos escuchan de cualquier dispositivo conectado a internet, en cualquier parte del mundo. Estamos para brindarles toda la música que nos complace, obviamente, elegirlo para ustedes, y todas las muestras de cariño, Maxi, cómo nos...
0: Mucha gente que nos saluda, sí, la verdad, manda mensajitos.
1: Somos muy del auto.
0: Salimos del gimnasio, sí, como que estamos sonando bastante en los autos en los momentos que la gente está trabajando. Abrimos con David Mayer y Nico Stohan.
1: Es esta gente, como dijo Maxi, se nota tranquilamente que esto es Alemania. Acabamos de escuchar un house muy bonito con un piano, van a descubrir ahí, y el tema se llama I Am. Yeah.